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1: ¿Nos vamos o nos quedamos?
2: ¡Vamos ya!
1: ¡Vamos! ¡Pero de verdad!